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0: y hoy recibiendo con todo el amor y el calor este agosto, ¡qué rico! Las 7:05 de la tarde, con una rica temperatura de 33 grados centígrados. Aquí son las 12:06 del mediodía. Haciendo un solecito todo bacano, pero puro sol de agua. Yo miro para arriba, mijo. Puro sol de lluvia. Por ahí una nube negra ya acercándose. Entonces hay que salir con la sombrillita, mijo, por si las moscas. No nos vamos a emparamar, no nos vamos a mojar ahorita. Con la percha puesta, imagínese usted el fin de semana estrenando, usted que destapó el baúl, se puso la pinta porque va de parche. ¡Ay, ay, ay, papito! Lleve la sombrilla por si llueve, mijo. Bienvenidos al Parche Colombiano, donde venimos a sentirnos como en casa, eso sí, con noticias, con chismecitos, con las fiestas que en este momento se están viendo, viviendo y haciendo aquí en Colombia. Ayer comenzó tremendo conciertazo, allí en Medallo, la Feria de las Flores, inauguración oficial. Ah, no, papito, y hoy sí que hay un concierto. Ayer les conté, ahorita vuelvo y les cuento, mijo. Les repito, para que se antojen. 603-6631-57, saben que es nuestra línea activa. Y ahí en Madrid y su alrededor están en la FM. Y el resto están ahí en el celular. Ahí estamos todos conectados. Oye, esta comunidad cada día crece más. Y es lo que más me gusta. Qué rico recibir mes. Con alegría, mijo, y echados para adelante, ¿sí o no? Eso se trata la vida. Claro. Y vamos a empezar con el Joe.
1: Nos dio la luna también el sol para darnos claro.
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0: especial. En México, un saludo muy cordial, saludo lleno de calor, de amor, de mucha energía para doña Betty Férez. Tiempo por allá en México. Vivió mucho tiempo en España también. Oiga, se ganó el cariño de todos los madrileños españoles. Sí, señor. Doña Betty Férez ya está por allá en México, pero no deja de escucharnos. Una fiel oyente. Y hoy es un día muy grande, muy especial, especialísimo para ella. Doña Betty, con el corazón y fue madre alegre y feliz de esta fecha tan linda, de lo vivido, de lo realizado, sin remordimientos, sin lágrimas, sino con mucha felicidad, con muchísima felicidad. Desearle a Vanessa, allá donde se encuentra, allá donde se encuentra Vanessa, está cumpliendo años.
1: Que Dios te regale.
0: Y desde aquí con el corazón, le va a llegar este mensaje a Vanessa en el cielo.
2: Señor, sígueme.
0: Al lado de los santos.
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0: al lado de los suyos. Va a recibir este mensaje lindo, lindo de su mamá. De Betty Férez, desde acá, desde el mundo, desde la tierra, desde México.
1: Corazón, porque sabe...
0: Para Vanessa, feliz cumpleaños.
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0: Y los vas a cumplir y los estás cumpliendo feliz. En el corazón de esa mamá tan bella que te ama, te adora.

Y aquí continúa, a ritmo de vallenato, el Diomedes Díaz. 9 de octubre en la cubierta de Leganés. Acuérdense pues, el binomio de oro de América.

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8: Las 7:33 de la tarde. Temperatura de 33 grados centígrados. Aquí me da esa temperatura. Pero Jaime al rato me manda el tiempo directo desde allá y me dice: estamos a 36, 37 grados. Es que es bacano, porque allá en España tienen mucha tecnología referente a eso. El tiempo exacto y real, en el momento exacto y real. Aquí nosotros los colombianos salimos al patio, miramos el firmamento y decimos: huepucha, puro sol de agua. A tocar entrar la ropa mejor. Ese es el pronóstico de nosotros, mijo. A 29 grados centígrados. Un calorcito todo bacano, sí, señores. Ahorita comienzo a saludarlos, por ahí ya me están escribiendo, ya me están pidiendo cancioncitas, como siempre, fin de semana. Les vengo con noticias, con chismes, con cuentos. Para que vean, pues, vea, y no voy a hablar también hoy de Shakira. Y hay cosas para hablar de esa vieja. Hoy no voy a hablar igualmente de una parcera, de una amiga de ella, de una paisa. Karol G, ayer también hablé de ella. Ah, pues dile que estando de hablar ahorita, pues. Vamos a ver la gira. Quiero viajando por el mundo, el Tropitour. Vamos a ver, Dios, regalitos. Abrazo tú. En Chicago arrancó su gira el 23, hace una semana. Esta semana estuvo en Toronto. Por en el Roger, en el estadio Roger de Toronto, en Canadá estuvo. Y también le pasó algo, le pasó un cacharro. Le pasó un susto al hijo de madre. Oiga, pero también eso es como algo peligroso. Entre el público había un parcero, un man ahí. Huepucha, se burló toda la seguridad. ¿Cómo hizo? Desde las gradas para pasar hasta el escenario. Se encaramó, se montó allá y la agarró del brazo. Oiga, dice que la agarró fuerte. Pero la Karol G, mi hijo, no perdió la compostura. La parcera siguió. Oye, es que ni siquiera desentonó. Ni siquiera gritó nada, papito. Aguantó, mi hijo, como pudo ahí. Mientras llegaron los de seguridad, cogieron a ese man. Tren de patas se ganaría. ¿Ustedes qué piensan? Lo dejarían ir sano. Mínimo un empujón si se ganó, pues. ¿Y cómo les parece, hermano? No. Eso no es nada. Por ahí sigue la gira esa muchareja y está muy bacano. Está muy chévere la muchareja. ¿Para qué que sí? Resulta que es que también está estrenando un disquito que se llama No me arrepiento de sentir tanto. El lanzamiento es para este 7 de agosto. Allá va, dentro de ya 3-6 días. Pero resulta que ya la están criticando como un hijo de madre. Porque las fotos, las portadas, con lo que está haciendo su marketing, su lanzamiento, esa muchareja. Oye, es que igualitica Britney Spears para los en el año 2000. Hace 26 años. ¿Que cuál es la vaina? ¿Que cuál es la pendejada? ¿Que por qué tan copiona? Bebería, la gente sí sufre mucho, vuelvo y digo yo. ¿Por qué los que copian las canciones una y otra es porque no les dicen, copiones, qué pereza? Ah, bueno. Todos tienen derecho, hombre. Y si la muchareja en ese momento le quiere hacer un homenaje a Britney Spears, hombre, ¿qué tiene de malo? Y si se parece, ¿qué tiene de malo? Y si se toma fotos parecidas a ella, ¿qué tiene de malo? ¿Sí o no? ¿Ustedes qué piensan? Los chismecitos, mijo. Ay, María, ¿no? 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Y les quiero presentar entonces, ya que estoy hablando de Karol G, pero no voy a hablar, no le de Shakira, ¿cierto? Bueno, aquí les traigo una canción de Karol G y Shakira, TQG. Ese es otro cuento que hay por ahí, que están como bravas, no se volvieron a juntar. Cada una canta esa canción por aparte. Aquí tenemos Karol G con Shakira, TQG.
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1: Amor, es que usted ya...
2: Ahí teníamos a Shakira al lado de Karol G.
1: Te cuena.
2: Un buen temita, cada uno lo interpreta por separado, no se volvieron a juntar a cantarlo. Y los chismes, para que creen que están bravas, que no sé qué, que se tienen celos, ah, qué bobada, ¿sí o no? Para eso son las redes sociales, mijo. Para chismosear, y Colombia que no hay chismosa, ¿cierto? Aquí le inventamos cuenta lo que sea, mijo.

7:47 de la tarde. 34 grados centígrados, fin de semana, comenzando mes. ¡Qué bacano, qué elegancia! Como todo lo maneja la mente, es pensar positivos y todo se verá positivo. ¡Ay! La Feria de las Flores, tremenda pachanga.

mijo, son más de 100. Sí, son más de 100, más 500 y pico me dijeron. Presentaciones, mijo, y todas gratis. En cada comuna, en cada rincón de Medallo. No solo en el centro, el desfile. No, la parranda y la pachanga, mijo. Ahorita les hablo de eso. Vea, esta noticia de lo que les voy a hablar sí es pa' todos. Y más que todo allá, allá sí lo van a ver. La lluvia de estrellas que se viene ahorita.

y todos estos amantes del universo. Sí, señores, es ahorita. Esperada hace mucho rato. Hace mucho tiempo la estábamos esperando. Esto es a nivel mundial. La lluvia de estrellas. Venga, prepárense para el 12 y 13 de agosto. Con la hora de ustedes ahí, en Madrid, en España, porque ustedes sí la van a poder ver. Aquí en Colombia, en unas partecitas únicamente. Europa, África. Van a tener la visibilidad total. Siempre y cuando el cielo esté despejado, obviamente. Viene usted a ver 60, 80 luceros. Aquí le decimos estrellas fugaces. Y pedimos el deseo. ¡Ay, huepuchica! Sí, señores, 12 y 13 de agosto. Prepárense, pues, Europa. Ustedes allá para que vean esta belleza. Hermoso, y lo pueden ver sin gafas y nada, que no hay problema de nada. No, pero tranquilos, tranquilos, Latinoamérica, Suramérica, tranquilos, aquí viene el desquite para el 27 y 28 de agosto. A la madrugada, mijo, entre las 9 de la noche del 27 y 2 de la mañana del 28 de agosto. Sí, señores, vamos a poder ver el eclipse lunar parcial. ¡Ay! Cuando la Tierra por ahí le atraviesa la Luna, no se va a ver totalmente aquí en Colombia. Apenas medio pedazo, media Luna, no sé. ¿A qué le voy a decir mentira? No. Sí, pero lo vamos a ver. Lo vamos a ver en Sudamérica. Lo que se viene, papito, para este agosto, pues vea. En Villa de Leyva ya les he contado, donde ya van dos festivales astronómicos este año, astrológicos, que España fue el invitado especial, el número uno, porque se está impulsando el turismo a nivel de esto, de venir a ver el firmamento, de venir a ver estrellas, planetas, y Villa de Leyva tiene el mejor espacio en Colombia para estas divisas. ¿Cómo les parece, pues? ¡Colombianísima! Apunten por ahí, pues, 12 y 13 de agosto, para que no se pierdan esa lluvia de estrellas. Algo hermoso, algo único. Y ya saben, pues, que para el 27 y 28 de agosto tendremos el desquite Sudamérica, Latinoamérica, para ver ese eclipse parcial lunar, papá. Ayer fue la inauguración, pero pues ahí únicamente en el parque principal. Por ahí en otros lados estuvieron la Bata Orquesta, el Chivo de Girardota, la Matachera, la típica RA7, la que era de Rodolfo Aicardi, cuando era Rodolfo con los hispanos, luego la típica RA7. Vea, y para hoy nada más y nada menos, en el Parque de los Deseos, la Parranda Goods, el Balcón de los Artistas, el Long Play Band y la Big Band de México. Eso es pa' hoy apenas, mijo, apenas comenzando las fiestas. Estoy planeando un secuestro. Y aquí venimos con buena musiquita. Para

Y qué rico suena la bachata a esta hora. 7:57 de la tarde, avanzando el fin de semana este sábado.

0: Ya armaron el parche con los parceros, el combo. Ya le hicieron la vaca, ya compraron la garrafa. Ya simplemente vámonos a esa parrandera a rumbear, mijo. ¡Fin de semana! Pero qué pereza irnos a pie, ¿cierto? 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

0: perdido.
1: Baby, ¿vos quién sos?
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4: Y comencemos esta segunda hora, pues bien bacano. Comience a bailar, a calentar el cuerpo ahí. Vamos a dar un calambre ahorita en la discoteca. Haga estiramiento antes de salir. El parche colombiano. Pa' sentirnos como en casa.

tarde. Fin de semana, primer sábado de mes, primero de agosto. ¡Ay, qué elegancia! Oiga, esas fiestas en Medellín están para arrancar para allá de una vez. A coger vuelo, mijo. Oiga, ahora recibí una llamada de un primito, de mi primo Wilford. Wilford, familia, bendiciones, mijo. Y me acordé que ayer mencioné también a nosotros, a los primos, cuando nos apiaban, nos hacían maldades. Porque es que en todo primo está el mayor y el menor. Siempre está uno que es el del medio. Ave María, si me acordé ayer, ¿se acuerdan hablando? Cuando se le ganó la tunda, la muenda. Uy, se ganó la zumba, mijo. Le van a soplar los mocos. Cuando el primito se burlaba de usted porque usted la embarraba en la calle, la mamá le decía: en la casa arreglamos, en la casa cuadramos, muchachito. Espere que le diga a su papá y verá. Ay, huepuchica. Ese primo que se burlaba y se reía. Acordándome, ese primo y fue madre. ¿Se acuerdan cuando usted? Pero eso también lo hacía el tío, me acuerdo. Venga, usted ya sanó la patada del burro. ¿Se acuerdan? Lo cogían ustedes la piernita del muslito, mijo, y lo agarraban y lo engranaban. Usted ya sanó la patada del burro. Pega una patada por allá, hermano. O cuando le decían, usted venga, lo engrano. Venga, le sacó el gato. Cogían usted ahí el bracito. Y el primo sabía cómo sacar el gato. ¡Pic! ¡Huepucha! Se encalambraba eso ahí. Ese mismo primo. Escucha que lo despertó usted para la adrenalina. Primo, vamos para el parque. Primo, vamos para el parque. ¡Piquiña! Imagínense ustedes juntándose paputas o Mundo Nuevo. Eran los apodos de un amigo mío. Y se juntaba con el primo que le decían Piquiña. Ay, papito. Cortocircuito. Felices chupando limón con sal ahí en las escaleras de la tablita. Vámonos pa' TPL, vámonos pa' el parque, primo. ¿En qué montamos primero? ¿De cuál quiere que nos costaliemos primero? ¿De cuál nos descalabramos? Empecemos en el columpio. Se sentaba usted en el columpio. Y el primo se montaba casi en la espalda de uno, en los hombros de uno, en los pies. Ahí donde uno ponía la espaldita, el espaldar del columpio. Con los hijuemadres pies se columpiaba. Uy, pues pucha, daba uno casi la vuelta. Primo, ya, ya nomás. Cuando decía ya era porque salía usted volando. ¡Fuf! ¡Fue madre! ¡Ah, caía usted, mijo! En cuatro, mijo. Me decía su mamá. ¡Párese! ¡Párese que nadie lo vio! Si era la herida grave, échele café. Oiga, ¿cuántos chichones no nos hicimos con ese primo? Pero nos enseñó como un berraco locuras, oiga. En esa época no teníamos celulares. No había juegos. No nos podíamos sentar a un computador día y noche. No, señor. Nosotros salíamos a inventarnos. Oye, esa rueda, la rueda de pan y canela. ¿Quién no se costaleó? ¿Quién no se descalabró de esa rueda a lo bien? Eso gira y gira y gira. Se emborrachaba, se mareaba usted, papi. Se soltaba usted y ¡fu! Se le venía ese mundo encima, mijo. ¡Fuck!

a la avenida salía. Usted ni miraba para arriba y para abajo, papi. Usted metía a la avenida. ¿Cuántos de mi época no fueron sacrificados ahí? Para que le colocaran rejas a los parques. Es alisador de 7 metros. Un calor bien, hijo de madre. Usted en pantalonetica. Se subía usted y empezaba eso. El humito, mijo, achicharronazo usted ahí. Tírese rapidito, tírese rapidito.

María, qué recuerdos aquellos, hombre, con los primos. Esos parques que nos tocaron, sí, eran parques, a lo bien. Ahora todos con mallitas, rejitas. No, papito. Cuando cogíamos un costal, una estopa, y nos íbamos para la quebrada, a pescar, a coger negritos, a coger pescaditos. Nos metíamos por potreros ajenos a coger guayabas, la fruta que hubiese. Oiga, ¿y quién más corría cuando soltaban los perros? ¡Qué recuerdos aquellos! Ahorita tan lindos todos, sentaditos, con su Atari, Nintendo, computador, celular, etcétera. ¿Nosotros qué teníamos? Una mente. Me puse para inventar lo que fuera. Estaba pescando usted en la quebrada, amigo. Me cogía guamas. Me metía dos cafetales. Me salía uno rodando. Qué recuerdos tan bonitos, hombre. Cuando nos íbamos para el Ingenio Risaralda. Unos calores más berracos. Acabamos de poner esos cultivos de caña inmensos, larguísimos. Hasta llegar a esos potreros lindos, inolvidables, inolvidables esos momentos. Sin tecnología. Nos teníamos a nosotros mismos para compartir. Para gozar y disfrutar de la vida, para aprender. Y para seguir vivo, ¿vea? Pues, ¿vea? Con toda la que nos tocó, mijo. Aquí estamos, qué rico, qué rico, qué rico Colombia, qué lindo nuestras raíces y recordar todas esas cosas lindas, cómo vivíamos. Grupo Niche.

8:28 de la tarde. Por aquí vengo yo con complacencias. Oiga, para doña Marta. Gran Carabanchel. Que le ponga esta cancioncita. Oiga, qué clasicote, la despreciada.

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5: Oiga, pues, hay de todo por toda parte para gozar y disfrutar, mijo. Y mantener a Colombia siempre en el corazón, en la mente, en el cuerpo, con todos esos sabores. Y con esta música, con todos esos ritmos, ay, ay, ay. Ahí alimentamos esa belleza, mijo. Esa belleza que tenemos por dentro que se llama colombiano. El orgullo más hijuepúchica. Ayer se bajó Ricarena, mijo, al lado de piso 21, junto con el de Dayan. Ya estaba dando de qué hablar ese mucharejo también. Franci también estuvo por allá, mijo, con el Tropicombo. Eso apenitas fue en el sector Obelisco. Ayer, anoche. Ese fue el concierto inaugural. Pero es que eso no fue todo. Imagínense que también ayer fue la semifinal del Festival Nacional de la Trova, mijo, allá en Ciudad Medellín. 22ª edición. La Trova, qué bacano, qué elegancia, mijo. Y a comprar una butaca, pero como estaba coja, para no perder el viaje, tuve que llevarme un sofá. De la primera sentada, el sofá pegó un chirrido. Creo que el sofá se dañó por sentarme tan rápido. Así son las trovas, así son, ¿sí o no? Bien bacanas, bien bacanas.

lumbraba ese sábado. La noche estaba bonita, la noche estaba tan clara, que no se para el camino, ni linterna ni lámpara. ¡Hola, trovas, mijo! Festival de trovas, sí, señores. Ayer fue muy bacano y hoy también, papito. Hoy también hay festival de trova, papá. Eso es imperdible, mijo. Allá en el Parque de los Deseos. No, papito. Es que Medellín te quiere y florece para ti. Por eso es que están allá. Anoche hubo un loops de música electrónica también en el Parque de las Luces. Era electrónica, mijo. Era guaracha. Ah, muchacho, para brincando y saltando, hermano. La Plaza de las Flores está en el Parque de los Deseos. Desde ayer comenzó hasta el 4 de agosto. Todos los días ahí en el Parque de los Deseos, mijo, esa manada de flores. Con presentaciones, con bailes, con mucha cosa. Recuerden que son más de 100 presentaciones en vivo, en directo y gratinianas. Hay como 20 tarimas en todo Medallo regadas. Vea, y eso que no, apenas. Hoy también, la caminata canina. Ayer, mañana es la de las... No, hoy es la de las bicicletas, hoy. Hoy es la de las bicicletas. Y mañana la caminata canina. Ver todos esos silleteros por las calles de Medellín. Iluminando, irradiando de colores únicos. Pucha, hermano. Estoy que me voy pa' Medallo. Yo no conseguí reemplazo ahí de DJ hoy, mijo, si no. Es más, me invitaron pa' Lago Calima. ¡Qué elegancia ese parche! Pero primero las labores. Somos muy responsables, por eso es que nos quieren, mijo. Por eso el universo nos lleva como nos lleva, papá. Que siempre estamos para aportar. La parranda, esa parranda hoy, mijo. El balcón de los arrieros, que ya se los había dicho. Es la Long Play Band y la Big Band de México. ¡Ay, ay, ay! Mañana la música gospel. El lunes tremenda parranda, mijo, con Mauricio Rivera Hernández. Con los titiritrastos. Tango subliminal. Ahí fue, puchica, ¿cómo será eso? Los favoritos, mijo, de Carriel y Cacao. Los reyes de la trova. No, papito. Va a tocar arrancar ya pa' Medallo, papá. Tremenda parranda, tremenda fiesta. Y siempre, siempre con el sabor, sabor único del colombiano, mijo. Por aquí tengo merengue. Pa' que siga caloreando el cuerpo, papá. Ya hizo la reserva, pila se queda sin mesa. A bailar, a gozar, a disfrutar, porque es fin de semana, porque comenzó mes. Hay que estar agradecidos, felices, contentos. Y siempre con la actitud más positiva que podamos, mijo. Corazón. 9 de octubre, binomio de oro en la cubierta de Leganés.

0: Hola, quiero dar gracias al Parche Colombiano por esa energía tan bacana que nos transmite. Gracias por llevarnos a nuestros recuerdos, por escudriñar lo más profundo de nuestros corazones y pensamientos.
1: Gracias por ese mensaje. 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

0: es que es fin de semana. Comenzando el mes, hay que gozar, hay que disfrutar, hay que celebrar. Sí, señores, laboramos muy bacano, producimos muy rico. Pero también el cuerpo dice, bueno, me gustó pues. Y se siguen buscando. Se buscan señoritas. Vean, requieren una imagen bien bonita. Una imagen bien bacana. Para que sea la cara de grandes marcas. Es muy fácil y sencillo. Lo que está de moda, crear contenido. Y a todos nos gusta. Todos tenemos celular, todos tenemos cámara. Hacer videitos. Crear contenido, ¿sí o no? Entonces háganle, si a usted le gusta crear contenido. Si usted es simpática, se entiende con la cámara. Risueña. De buena presencia, con muy buena actitud. Entonces háganle, inscríbase al 695-217-401. 695-217-401. Imagínense su imagen siendo la cara de grandes marcas. Muestre su talento, muestre su estilo, muestre su actitud, señorita. Y hágale, eche pa' adelante. ¡Ay! Primero de agosto. Y como hoy, todos los días son especiales para la música. Kate Bush, cantante y compositora británica, conocido por su estilo electrónico, oiga, combinaba pop, rock psicodélico y folk, oiga. Debutó con 118, por ahí en el 78. Ha publicado álbumes emblemáticos como The Tick Inside, Hounds of Love y The Sensual World. Kate Bush nació en 1958, por ahí un primero de agosto. Vea, en el 41 le tocó a Paul Anka, cantante y compositor canadiense, mijo. Ídolo juvenil por ahí en los 50 y 60. Escribió canciones éxitos como Diane y You Are My Destiny. No, papito. Un primero de agosto. Han sucedido esas cositas bien bacanas, bien bonitas, bien elegantes. Y aquí las recordamos. Jimmy Cliff. Este fue madre, sí, muy conocido. ¿Te acuerdas de Jamaica? Na, na, na, na. Jimmy Cliff nació en el 44. Un gran músico jamaiquino de pop y reggae. ¡Ave María! Igualito que Bob Marley. Igualito, reconocidos, papito, por su papel de difusión de reggae a nivel mundial. Por Bob Marley, por Jimmy Cliff. Fue que se conoció el reggae en el mundo. Así como por Totó la Momposina en Colombia. Dio a conocer la cumbia, el mapalé y muchos otros ritmos de acá, de Colombia. ¿Sí o no? ¡Qué bacano! ¡Jimmy Cliff! ¡Feliz cumpleaños, mijo! Yeah, Phineas O'Connell nació en el 97. Este es un cantante, compositor y productor estadounidense. ¿Saben quién nació en el 51? Por el apellido me van a decir María Ana Mozart. Sí, señores, de la familia de Amadeus Mozart. En el 51 nació una muchareja. Sonu Niagan también en el 73. Nació en esa fecha. Buddy Guy en el 36, un guitarrista y cantante del blues estadounidense. No, papito, influyente en la generación de los guitarristas del rock en los 60. O sea que sí sirvió mucho ese muchacho, muchachos. Después les sigo contando, hay muchas más actividades de este primero de agosto con los artistas, con las generaciones, con la música, pero aquí vengo con esto.
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0: Y vamos a recordar al Son de Raga de la época del 2000. Y con esto me voy despidiendo por hoy sábado, fin de semana. Deseándoles lo mejor. Feliz comienzo de mes. Feliz sábado. Que la pasen rico, que gocen, que disfruten. Nos encontramos nuevamente el próximo lunes a partir de las 7 de la tarde aquí en el Parche Colombiano, para sentirnos como en casa. Éxitos para todos, bendiciones para todos. Recuerda, si lo crees, lo creas. ¡Chao!

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